Más da mañana, Genau, dice Genau, venga, no jinkte. Para Michelle, dice, a ver, Francisco. ¿Cómo se llama la desgraciada? Perdón, quise decir la tu jovencita. ¿Será la conozco? Francisco, cha. Para Pedro Velázquez, saludos Yesi, saludos Pedro. Para la chinita Jesús Mana, pensé que ya te fuiste, Mana, ya casi te marco en tu teléfono. Uy, quisiera ser yo en algún día con esos pares de tortolitos, Tomana, dos juntos, los dos juntos escuchando alguna radio. Uy, quisiera hacer yo en algún día con esos pares de tortolitos, tu mana, los dos juntos escuchando alguna radio. Cato, sí, le mana, el toque cano, quinto, que jíjelo, y que tachla. 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

a ver si siguen todavía ese par de tórtolos allí o solo vinieron a pedir su música y se fueron. Después de esta música viene la música ahí del Pizarrico, que va dedicada para ti, Chamichinita.

Nos complaciendo con esa música, con ese tema. Para la chinita, yo escucho que el muchacho le anda cosquillando a la damita. Escucho yo, mana, dice, lo mismo escuché yo, mana. En serio, ¿y qué me dedica música tu mana? Eso no lo sabía yo. ¿Será que trabajas en las mañanas tu mana? Quiero dar una vueltecita contigo. Sí, sí, sí. ¿Trabajas en las mañanas? Y en mi chinita, sí, pero de otra cosa, no en la radio.

Preciosa Jessie, ¿sabes por qué a la Michelle no le gusta que estoy feliz? Porque ella le va mal en el amor. En cambio, yo estoy muy feliz al brazo de mi jovencita. Es más, la Michelle ya me mandó un mensaje en privado. Gato, ¿puedo hacer tu droga? Me dijo, ¿o me lo vas a negar, Michelle? Perdón, Michelle, no escuché cuál era tu pregunta sobre mi jovencita, mi niña dorada. Dijo que cómo se llama, a ver si la conoce. Para Cruz a Costa, pues sí, Jessica Bonita aquí a full, Jesús Padre, ya te dije, hasta chulo culo en Cruz a Costa. Para Michelle dice por acá, sos su música, ese Germán. Para el Pizarrico, qué bonita canción, Maltíos, Maltíos, Chinita. Ya hablamos como antes.

Bueno, familia, de esta manera entonces vamos finalizando con este espacio. Muchas gracias por habernos acompañado en esta programación, espacio de 120 minutos que llegó gracias Anónimo, así que pues finalizamos con esta programación. Para la chinita, pero qué cosas trabajas tu mana y en la radio no vas a estar tu mana. Dile a la persona que gracias por la música. Gracias por la música, Chapizarrico. Mejor te lo cuento en privado, le mana, y en las mañanas no, porque trabaja la Delis. Ella trabaja por las mañanas y yo por las tardes, entonces ya sabes, solo cuando ella falta o ella tiene algunas áreas importantes, yo me quedo en su lugar, pero mientras tanto, pues no trabajo en las mañanas.

0: Bueno, y para Michelle dice:
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0: Sus, yo no te he mandado nada, Francisco, me estás confundiendo tú. Bueno, Jessy, te cuidas, yo ya me voy. Lo digo que sea feliz el Francisco, bye. Si ya no aparezco la otra semana, si ya no aparezco la otra semana, no me busques. Solo fui por mi felicidad, mentira, bye, mi chula. Ahí para Francisco, para que veas que no soy mala gente, Michelle. Mi jovencita se llama Helen. ¿Helen? ¿Helen o Helen?

Para Pedro Velázquez, quédate una hora más. Dice, ya no puedo quedarme una hora más. Ya no más puedo quedarme, ya no más 5 minutos. Porque es que al rato tengo una salida, tengo una cita. Para el Pizarrico, Jessiquita, 99 canciones más, así solo así, la chinita será mía. Ups, genau. Ajá, ya solo le faltan 99 músicas y ¡zas! Mi chinita va a caer bajo sus pies.

Bueno, familia, ahora sí los dejo. Nos saludamos el día de mañana, casi dije. El día lunes a partir de 2 de la tarde. Así que cuídense y pues que tengan una excelente noche y un excelente fin de semana. Bye, bye.

hasta balazos nos damos. Compa, me está confundiendo. Yo no ando con esa morra.

pase con un temita, algo de lo bonito que andamos estrenando apenas, igual que el primer día, algo bonito que estamos por ahí entregándole a toda nuestra racita, esperando que le guste. Y bueno, vamos a continuar con los temas, con los saluditos por allá para toda mi gente que ya anda pisteando, que anda bailando, y tenemos algo preparado.

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sí, pues aquí un temita, algo de lo bonito que andamos estrenando apenas, igual que el primer día, algo bonito que estamos por ahí entregándole a toda nuestra racita, esperando que le guste. Y bueno, vamos a continuar con los temas, con los saluditos por allá para toda mi gente que ya anda pisteando, que anda bailando, y tenemos algo preparado.

0: Espérense, tengo una idea.
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vamos a hacer un temita, algo de lo bonito que andamos estrenando apenas, igual que el primer día, algo bonito que estamos por ahí entregándole a toda nuestra racita, esperando que le guste. Y bueno, vamos a continuar con los temas, con los saluditos por allá para toda mi gente que ya anda pisteando, que anda bailando, y tenemos algo preparado.

pues aquí un temita, algo de lo bonito que andamos estrenando apenas, igual que el primer día, algo bonito que estamos por ahí entregándole a toda nuestra racita, esperando que le guste. Y bueno, vamos a continuar con los temas, con los saluditos por allá para toda mi gente que ya anda pisteando, que anda bailando, y tenemos algo preparado.

sí, pues dejó un temita, algo de lo bonito que andamos estrenando apenas, igual que el primer día, algo bonito que estamos por ahí entregándole a toda nuestra racita, esperando que le guste. Y bueno, vamos a continuar con los temas, con los saluditos por allá para toda mi gente que ya anda pisteando, que anda bailando. Y tenemos...

sí, pues aquí un temita, algo de lo bonito que andamos estrenando apenas, igual que el primer día, algo bonito que estamos por ahí entregándole a toda nuestra racita, esperando que le guste. Y bueno, vamos a continuar con los temas, con los saluditos, por allá para toda mi gente que ya anda pisteando, que anda bailando. Y...

decir, pues, aquí un temita, algo de lo bonito que andamos estrenando apenas, igual que el primer día, algo bonito que estamos por ahí entregándole a toda nuestra racita, esperando que le guste. Y bueno, vamos a continuar con los temas, con los saluditos por allá para toda mi gente que ya anda pisteando, que anda bailando.

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0: quedarse con un temita, algo de lo bonito que andamos estrenando apenas, igual que el primer día, algo bonito que estamos por ahí entregándole a toda nuestra racita, esperando que le guste. Y bueno, vamos a continuar con los temas, con los saluditos por allá para toda mi gente que ya anda pisteando, que anda bailando. Y tenemos algo
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bonito se queda un temita, algo de lo bonito que andamos estrenando apenas, igual que el primer día, algo bonito que estamos por ahí entregándole a toda nuestra racita, esperando que le guste. Y bueno, vamos a continuar con los temas, con los saluditos por allá para toda mi gente que ya anda pisteando, que anda bailando, y tenemos algo para...